0: Son las 6:13.
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2: Bueno.
3: Sergio.
2: Hola, mi amor.
3: Oye, te llamo para decirte que no voy a poder ir a la cena de tu cumpleaños, porque sabes que acaba de llegar una amiga de Puebla y me invitó a salir con unas amigas.
2: Pero tú me dijiste...

0: Son las 6 y 17 minutos.
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0: Son las 6:20.
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2: Un saludo para toda la gente de este estado aquí de Michoacán, que hoy que estamos en esta ocasión aquí con todos ustedes, nos sentimos muy, muy halagados. También nos pidieron por ahí que enviáramos saludos para toda la gente que se encuentra por allá, en el otro lado, como decimos, ¿no? En Estados Unidos. Gente que está por allá en las Carolinas, en el estado de Texas, en Florida, Chicago, en Oklahoma, California y todos los estados por allá de la Unión Americana. No solo para todos ellos, y pronto nos vemos por aquel lado. Gente que está por allá también del estado de Zacatecas, están dándole duro por allá, gente de Guanajuato, de muchos estados aquí de nuestra República Mexicana. Gracias para ellos y para ustedes esto que dice, y lo conoce perfectamente. Venga, muchachos, ¡vámonos!

0: Son las 6 y 24 minutos.
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0: Son las 6:28.
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0: Son las 6:31.
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0: Son las 6:34.
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0: Son las 6:41.
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0: Son las 6:44.
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0: Son las 6:50 minutos.
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0: Son las 6:53.
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0: Son las 6:57 minutos.
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0: Son las 7 y 8 minutos.
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0: Son las 7 y 12 minutos.
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0: Son las 7 y 16 minutos.
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0: Son las 7:20.
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0: Son las 7 y 26 minutos.
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0: Son las 7 y 34 minutos.
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0: Son las 7:37.
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0: Son las 7:48.
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Son las 7:53. 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

0: Son las 7 y 58 minutos.
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permite, Señor, te implore y te pida, por medio de tu poder y tu grandeza, que guíes a mi hijo en su sendero y lo transformes en un hombre digno y verdadero. Hazle sentir la responsabilidad de esta vida, que es la misión que nos has encomendado. Y si no es mucho pedirte, dale, Señor, un poco de tu sabiduría inagotable.

0: Son las 8 y 8 minutos.
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0: Son las 8 y 12 minutos.
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0: Son las 8 y 16 minutos.
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0: Son las 8 y 19 minutos.
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0: Son las 8 y 25 minutos.
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0: Son las 8 y 27 minutos.
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Son las 8 y 33 minutos. 90.1. 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

Flash, Flash. Las últimas noticias han puesto a temblar a toda la humanidad. Y no es para menos, pues científicos de la NASA han comprobado que debido a los millones y millones de litros de sangre, perdón, de petróleo, que se le sacan diariamente a la Tierra, dentro de pocos años la vida aquí será imposible, ya que además de esto, la contaminación de los ríos y los mares, así como el aire, son la causa de esta gran tragedia. Y solo basta con recordar cuántos terremotos ha habido, y qué decir del tsunami, que dejó miles y miles de personas muertas. Esto, señoras y señores, es una voz de alerta para nosotros mismos y para los gobiernos de todo el planeta, para que hagamos algo para evitar la muerte total de nuestra madre tierra, que desgraciadamente está en agonía.

Señores, señores, permítame un segundo, por favor. Quiero dirigir unas palabras. Esta canción que estamos grabando hoy, se la dedico como un pequeño homenaje a mi señor padre, a mi viejito, para recordar la agrupación que tenían ellos hace algunos años con sus primos y hermanos. Y la canción, ponme un re, por favor, ahí. Dice así,

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0: Son las 6:16.
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0: Son las 6:19.
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0: Son las 6:21.
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0: Son las 6:26.
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0: Son las 6 y 28 minutos.
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0: Son las 6:31.
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0: Son las 6:41.
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0: Son las 6:44.
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0: Son las 6:47.
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0: Son las 6:51.
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0: Son las 6:57.
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0: Gracias. Gracias. Muchas gracias.
1: Son las 7:04.
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0: Son las 7 y 8 minutos.
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Son las 7 y 11 minutos. 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

0: Son las 7:30.
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0: Son las 7:37.
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0: Son las 7:41.
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0: Son las 7:48.
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Son las 7:51. 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

0: Son las 7:55 minutos.
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1: Son las 8:03.
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Son las 8 y 24 minutos. 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

ilusiones, deseos, esperanzas. Son los cimientos de un algo que a veces no se realiza o simplemente se derrumba. Pero cuando a esos cimientos se les agrega voluntad y perseverancia, tiene que haber ese algo. Y ese algo que es todo, nos lo han dado la fe, el cariño y los aplausos que ustedes, hermoso público, han depositado en nuestros corazones durante muchos años. Gracias, mil gracias por seguir sosteniéndonos en su gusto, por seguir creyendo en nosotros y en nuestras canciones. Y gracias por haber hecho de la Sonora Santanera ese árbol que echó sus raíces en cada uno de nosotros, sus integrantes, y que solo el tiempo dirá.

0: Son las 8 y 30 minutos.
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0: Son las 8 y 33 minutos.
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0: Son las 8 y 38 minutos.
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0: Son las 8:50.
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0: Son las 8 y 53 minutos.
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0: Son las 8:56.
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0: Son las 8 y 58 minutos.
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0: Son las 9:05.
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2: Así es, hola, ¿qué tal? Muy buenos días, muy pero muy buenos días a todo nuestro gentil auditorio que nos sintoniza a través de la frecuencia de La Morena FM. Les saluda con el gusto de siempre Jorge Luis Lucio Sánchez, quien no ha estado durante estos 2 o 3 días aquí en la cabina de la radio La Morena FM. Hemos estado malitos, hombre. Malitos, nos agarró una tos, una gripe horrible. Se nos cerró la garganta y estamos todavía, pues, tratando de reconvalecer, de echarle ganas, pero nos agarró con todo, de veras. Hemos tomado esto, el otro y, bueno, un chorro de cosas y todavía no logramos erradicar la tos, la garganta bien cerrada, y la verdad hemos dejado afuera todo lo que me apasiona, lo que me gusta, que es la locución y Radio La Morena FM. Pero estamos proyectando buena música, sigue la buena programación de La Morena FM, así que gracias, señoras y señores, por estar en sintonía siempre con la radio de todos, como es La Morena FM, proyectando buena música desde el puerto internacional de Coatzacoalcos, Veracruz, para todo el mundo. Así que se quedan con la muy buena programación de La Morena FM. Gracias por escuchar a la más buena de Coatzacoalcos. Y le dejamos con la muy buena programación de La Morena FM. Gracias.

0: Son las 9:19.
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2: Así es, señoras y señores, vamos a continuar con más música. Estamos escuchando al fondo por ahí a los siete latinos, los Brujitos de Catemaco. Aquí haciendo un super esfuerzo, ya nos dijeron que con tequilita se quita, pues esta ronquera que traemos. Pues muchísimas gracias. Ni eso, ni el tequila me ayudó, hombre. Nada, nada. Así que vamos a continuar con más buena música. Gracias por marcar nuestro número telefónico. El 921-139-0011. Vámonos rápidamente con los siete latinos. Esto que se llama Que se estira, que se encoge. Una producción discográfica grabada en 1984. Ahí los siete latinos proyectaron ese tema, Que se estira y que se encoge.

0: Ok, señoras y señores, vamos a continuar con más música. Gracias por marcar nuestro número telefónico, el 921-139-0011. Aquí estamos firmes, aunque no marchemos, con lo mejor de la música a través de la número 1.
1: Y 30 minutos.
0: 931.
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0: Y vámonos rápidamente con el gangoso a través de la frecuencia de la más buena de Coatzacoalcos. Este tema está padrísimo, está bailable, está muy bien hecho. Por supuesto, la buena música de la Morena FM está a sus órdenes a través de la frecuencia. Andamos un poco enfermitos, estamos la verdad haciendo lo imposible por estar al aire. Buenos días, Jorge Luis, ¿podrías mandar un saludo a Tomás Martínez de parte de Francisco? Todos los días te escuchamos en Pajapan. Pues un fuerte abrazo hasta Pajapan. Gracias por estar en frecuencia con la Morenita, la más buena de Coatzacoalcos. Saludos, amigo Jorge Luis, dice, tenga un excelente y maravilloso día. Gracias a Dios, lo extrañamos mucho. Mi bebé ahorita ya tiene 6 meses. Le ponía la música, pero ella quería escuchar su voz de cállate los ojos. Le pongo todos los días la radio para que se duerma, aunque no estaba usted, pero gracias a Dios por dejar la música. Les deseándole que se mejore y échese un tequilita o un mezcal. Saludos, amigo Jorge Luis, de parte de la bebé Astrid Ariana, su amiga Irma. Gracias, Irma. Un fuerte abrazo, muchas bendiciones. De veras, qué lindo, qué hermoso. Acá hay un mensajito de voz que nos hacen llegar desde Minatitlán.
3: Mi amigo Jorge Luis Lucio Sánchez, es un gusto, es un placer escuchar nuevamente en esa hermosa estación Radio
0: Gracias.
3: Morena.
0: Gracias.
3: La mejor, el sur de Veracruz, el mejor sur de Veracruz,
0: gracias,
3: y mejor locutor.
0: Gracias.
3: Aquí estamos y no nos vamos de aquí a Tlalcuatro y nos vamos para el rancho. Directamente de tu amigo Cuacotla, Cuacotla George. Mira, está en Veracruz, México, portada 2566. Un saludo para todos los compañeros, los cuatro letras del estado de Tabasco, hasta donde llega Radio Morena. Aquí Mitlán está llegando al 100 y al millón, al 100, al 100%. Un saludo también para mi bello Cuacotla, que ya te están escuchando unos que otros. Aquí andamos, aquí andamos. Ahí quiero. Me pase la canción de Los Siete Latinos, El Hotelito. Buenos días.
0: Ok, Marcelo, buenos días. En el 2566 de Minatitlán, reportándose Marcelo. Gracias por estar en sintonía. Hay otro saludito por acá rápidamente. Dice, a ver, ¿para quién? Ok, ya lo pasamos. Por aquí también ya lo pasamos. Ok. Bueno. Por acá hay otro mensajito de voz que nos hacen llegar. A ver, dice mi gran amigo. Vamos a ver qué es lo que dice.
4: Qué hubo mi tocayo, milagro, milagro que te aparece, te desapareciste de la radio, te desapareciste. Aquí saludando a toda la colegancia, a toda la colegancia que estamos en el taller Suen. Saludos para toda la audiencia.
0: Puros chambeadores del sueño, ¿eh? No, hombre, esta gente llueve a truene, ellos están dándole durísimo a la chamba. Por eso están ahí en el sueño, por trabajadores, por ser grandes personas. Un fuerte abrazo para ustedes. Andamos un poco enfermitos de la garganta, mi chavo. La verdad, andamos muy mal. No se me quita el... Bueno, ahí tratamos de echarle los kilos, pero gracias. Saludos, Jorge Luis, un mezcalito para dejar ese malestar. Cállate los ojos. Saludos para el May Jorge, para Félix, para el Jordan, para Doña Hortensia, para el Rambo y para el Mushe. Saludos y bendiciones. Éxito por siempre, chavos. Gracias por estar en sintonía con la Morenita. Dice, buen día. Primero Dios se mejore pronto de su garganta, pero se escucha hermosa su voz. Creo que es porque me gusta escucharlo. que se mejores pronto, bendiciones, muchísimas gracias, seas quien sea, agradezco ese piropazo para nuestra voz, ahí estamos luchando con ella, muy amable. Buenos días, don Jorge Luis, me puede mandar un saludo para la señora Lubia Cruz Bartolo, de parte de sus nietos, Kimberly y Santiago, desde Iguatlán del Sureste. Nos puede poner la música de La Chabela, de Nelson Cancela, con mucho gusto se la pasamos, La Chabela de Nelson Cancela, ahorita mismo en este corte musical, ¿sale? Órale pues. Hay otro saludito por acá, nos dicen, hola, buen día, ¿tienes algo de Parchís y su Grupo del Mar? Saludos desde Iztacalco. Sí, tengo algo de ahí de Parchís y su Grupo del Mar, desde Iztacalco, te la pasamos con mucho gusto. Gracias por estar siguiendo la huella de la más buena de Coatzacoalcos, y es La Morena FM.

0: Son las 9:48.
1: En este corte musical escuchamos tres excelentes temas musicales. Nelson Cancela con La Chabela. Escuchamos El Secreto con el grupo Parchís. Y El Gangoso a través de la frecuencia de la más buena de Coatzacoalcos, La Morena FM.
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1: Y bien, vamos a continuar con más buena música, señoras y señores. Gracias por marcar nuestro número telefónico, el 921-139-0011. Hay saluditos por acá, nos dicen. Hay saluditos para en un mensajito de voz que nos hacen llegar en esta mañana. Vamos a escucharlo a ver qué nos dicen.
3: Buenos días, Jorge Luis.
1: A sus órdenes.
3: Usted no se me agüite, mi hermano, que tu amigo el Ruquimán y tu amigo el Paisa aquí andamos laborando en la construcción.
1: Eso es, Toño.
3: También, más o menos con los mismos síntomas.
1: Sí.
3: Pero pues la necesidad nos obliga a seguir laborando aquí para ganarnos el sustento de cada día. Queremos que no decaiga ese ánimo, Jorge Luis. Vamos a echarle ganas. Nosotros seguiremos disfrutando de la programación de La Morena, la más buena de Coatzacoalcos, la región y galaxias circunvecinas. Ánimo, mi hermano. Un fuerte abrazo. Que
1: gracias.
3: No decaiga ese ánimo y ese entusiasmo que siempre te caracteriza.
1: Gracias.
3: Muy bendecido día.
1: Gracias, gracias, de veras. Qué lindo, de veras. Un fuerte abrazo para el Ruquimán, nos dice. El tremendo Ruquimán que nos está escuchando. Y sí nos pegó fuerte, sí.
3: Usted no se me agüite, mi hermano, que tu amigo el Ruquimán y tu amigo el Paisa, aquí andamos la...
1: El Ruquimán y el Paisa, ahí están a la escucha. Pues un fuerte abrazo para ustedes. La neta que se me cerró la voz 2 días, nada más a puras señas me la llevaba. Pero ahí estamos saliendo ya poco a poco, gracias por sus hermosas palabras, Ruquimán y el Paisa por ahí reportándose en esta mañana, trabajando con toda la lluvia, ahí están dándole duro.
4: Buenos días, mi hermano Jorge Luis Lucio Sánchez, esperando que te mejores.
1: Gracias.
4: Que estés ya mejor de esa garganta, un poquito de miel con limón para que se refresque, con gracias. Eso va a estar
1: gracias.
4: Cuando menos unas 2 o 3 horas. Un saludo y bendiciones, mi hermano, y aquí saludándote, tu amigo, como todos los días, y escuchándote, Mario Mendoza, desde acá, desde Dunas, chambeándole como todos los días. Me dice, me puedes complacer con una canción del Noveno Mandamiento de Campeche Show.
1: Ok.
4: A ver si me la puedes poner, por favor.
1: Claro.
4: Mandándole
1: sí.
4: Un saludo ahí a mi buen amigo, el Mushe Iván Farfán, y al tropidisco Mushe Mayor Gustavo El Chalé. Por favor, si me le puedes mandar un saludito, bendiciones, mi hermano. Y aquí te seguimos escuchando con La Morena. Saludos.
1: Eso es, Toño, mi chavo. Fuerte abrazo. Gracias de veras por tanto cariño, tanto afecto para un servidor. Agradecemos infinitamente esa muestra de cariño. Dice por acá, buenos días, mi estimado. Te escuchamos desde Servicios Portuarios Pajaritos Coatzacoalcos. Felicítanos, por favor, a Jorge Armando Morales López, conocido como Pocho. Al tremendo Pocho, hoy cumple 1 año más de vida. Con la canción Me Hice Una Promesa, ya le tenemos su regalo. 5 truzas nuevas para que se las cambie. Órale, Pocho, te están quemando, hombre. Usa pura de esas que aprietan para afuera, como canasto. De esas ya le tiraste el elástico. Ok, sale para el Pocho. Hoy está cumpliendo año, lo saludamos, lo felicitamos, le mandamos un fuerte abrazo. ¿Quién no conoce a Pocho en este puerto de Coatzacoalcos y en el ámbito musical? ¿Quién no conoce a Pocho? El Pocho está cumpliendo años el día de hoy, lo saludamos, lo felicitamos con mucho cariño, mucho afecto y esperemos de veras de todo corazón que la pase muy, pero muy bien en unión de su familia, amigos y demás personas que lo quieren y lo estiman mucho. ¡Saludos, Pocho! Esperemos que cumplas muchísimos años más de vida.

0: Son las 10:03.
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0: Son las 10 y 7 minutos.
1: Así es, señoras y señores, muchísimas gracias por las personas que nos han estado llamando. La verdad, estoy forzando la voz demasiado y ni me compongo, sino me pongo mal, peor. Nos pegó muy fuerte, calentura, dolor de huesos, de articulaciones, y la verdad me estoy forzando. Le voy a dejar con muy buena música, con muy buena programación. Me han estado llamando para darme diferentes tipos de té que yo pueda hacer para recuperarme rápido, los medicamentos que estoy tomando, pero sí me estoy forzando demasiado. Agradezco el cariño de toda nuestra gente. Gracias, Juan Raúl, que nos escucha en este puerto de Coatzacoalcos. Juan Raúl, gracias. Gracias también a Chely Santos, la perla del Caribe. Muchísimas gracias, mis amistades. Gente que pues por ahí se han estado preocupando. Le voy a dejar con muy buena música. Discúlpeme porque no puedo mandar saludos, no puedo estar contestando el teléfono, me estoy forzando demasiado. Le dejo con muy buena programación de La Morena FM. Intenté estar con ustedes, pero ya no puedo, ¿sale? Así que se quedan con la muy buena programación de La Morena FM. Y si amanecemos mañana, bueno, mañana estamos aquí echándole los kilos, ¿sale? Un fuerte abrazo. Por acá otra llamadita. Vamos a contestarla para que no, no... Sí, bueno. Bueno. Sí, permítame tantito. Sí. Dígame. Bueno, aguántame. Bueno, señoras y señores, gracias. Síganla pasando muy bien. Nos vamos con el manicero, la araña de los teclados, con esto que pues está buenísimo, el éxito de la araña de los teclados. Le dejamos en la muy buena mano de La Morena FM.

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0: Son las 10 y 32 minutos.
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0: Son las 10 y 36 minutos.
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0: Son las 10 y 43 minutos.
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0: Son las 10:47.
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0: Son las 10 y 51 minutos.
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0: Son las 10 y 54 minutos.
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0: Son las 11 y 19 minutos.
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0: Son las 11 y 37 minutos.
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0: Son las 11 y 46 minutos.
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0: Son las 12:04.
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0: Son las 12:10.
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0: Son las 12:27.
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0: Son las 12:33.
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0: Son las 12 y 37 minutos.
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0: Son las 12 y 41 minutos.
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0: Son las 12:47.
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0: Son las 12:54.
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0: pensando la manera de señalar y de mirar, ¿verdad?
1: No, no, no, sin dispensar y sin mirar, mirando
2: bueno,
1: de frente.
2: Bueno, bueno, bueno. Pero ustedes colocaron a Tres Patines en esa librería.
3: Sí, doctor, sí, porque como éramos dos a vigilarlo, usted me entiende, pensamos que no podría llevarse nada. Pero el muy sinvergüenza nos robó dos cajas llenas de libros de texto. Usted sabe que ahorita cuando empieza la clase venden como pan bendito y caros.
1: Y que no nos dio tiempo a nada, señor juez. Acabaditas de llegar del almacén, cargó con las dos cajas de libro y se las llevó.
0: Porque el vecino me dijo que no la quería, señora.
2: Oiga, no grite.
0: No, no, de verdad, Claudia.
1: Mire, óigame lo que le voy a decir. No me haga cuento a mí, ¿eh? No me haga cuento. Figúrese, señor juez, que el primer día que trabajó con nosotros, lo trae queriéndose robar un mapa de Cuba.
0: No, señora, no. Oiga, señora. No me levante esa calumnia. Porque ese mapa yo me lo llevaba nada más que para arreglarlo.
2: ¿Cómo para arreglarlo?
0: Para arreglarlo, chico, porque resulta que el mapa de Cuba hay que arreglarlo. No hay derecho a que los mapiangos lo hayan hecho tan mal.
2: ¿Qué, qué mapiangos son esos?
0: ¿Eh?
2: ¿Qué mapiangos?
0: ¿Cómo que mapiangos? Lo que hace el mapa no se llama mapiango.
2: Secretario, sí. Póngale $2 de multa a Tres Patines.
0: ¿Por qué, chico?
2: Porque el mapiango lo es usted.
0: Ah, yo fui el que hice mapa.
2: No, señor. Los que hacen mapas se llaman cartógrafos.
0: No, chico, eso es solo que retrata la carta.
2: No, señor, que retrata la carta. Ni
0: ¿entonces le han cambiado el nombre ahora?
2: Siempre se ha llamado así. Y aparte de eso, a ver, ¿qué le encuentra usted de malo al mapa de Cuba? Vamos a ver.
0: Hombre, señor juez, ¿usted cree que hay derecho
2: a que
0: haya un pueblo?
2: Que haya, no.
0: ¿Eh?
2: Que haya.
0: Es la misma cosa.
2: No, señor. Haya, que haya un pueblo.
0: Que haya un pueblo que se llame Guanabacoa.
2: Guanabacoa.
0: Otro que se llame Jibacoa.
2: Ajá.
0: Y otro que se llame Baracoa.
2: ¿Y por qué no va a haber derecho?
0: Porque todos son de la coa, viejo. No hay ni uno siquiera de los autobuses modernos. Eso se ve una discriminación.
2: De modo que de los autobuses modernos no hay ninguno, ¿verdad?
0: Ninguno, chico, porque para completar la cosa resulta que en el término municipal de Quemado de Huine hay un pueblo que se llama Caguagua.
2: ¿Y qué?
0: Hombre, que yo pregunté de dónde eran esas guaguas y me dijeron que de la coa también.
2: Bueno, bueno, Tres Patines. ¿Y a qué pueblo le va usted a poner nombre de autobuses modernos?
0: Se le podría poner, por ejemplo, a Rancho Veloz.
2: No, Tres Patines.
0: ¿Rancho Veloz? Sí.
2: No, no. A Rancho Veloz lo único que se le puede poner es una multa.
0: ¿Por qué, chico?
2: Por exceso de velocidad.
0: Bueno, pues eso hay que arreglarlo. Lo mismo que otra injusticia grandísima, tremenda, que hay en el mapa de Cuba.
2: A ver,
0: chico.
2: ¿Cuál es?
0: Que en la provincia de Pilar del Río hay un pueblo que se llama, oye eso, se llama Paso Real.
2: Paso Real lo conozco.
0: Y en la villa hay otro que se llama Sasa del Medio.
2: Lo conozco también. ¿Cuál es la injusticia, Tres Patines?
0: Ah, claro, si tú no la ves porque no te da la gana.
2: A ver, ¿cuál es?
0: Porque eso, óyeme, ¿por qué va a tener ese paso? Va a tener un real. Cuando la pobre Sasa no tiene más que un medio, chico.
2: ¿Y qué quiere usted que haga?
0: Que se repartan los 15 centavos entre los dos pueblos, chicos. Para que tengan 7 centavos y medio cada uno, chicos. Lo mismo que otra cosa injusta también, chicos. Pues allá por Pinar del Río, hay un pueblo que hace una pila de tiempo que se llama Luis Lazo.
2: ¿Y qué quiere usted? ¿Que le cambien el nombre de Luis Lazo?
0: No, chico, pero que acaben de ponerle una corbata, le quiten el lazo un día. Un año Luis Lazo y otro año Luis Corbata, y así van variando, chicos.
3: Oh, María, bendito Dios, que me doctor. Si usted no pone orden aquí...

0: que hay mulos que no se pueden ayudar a carretón ni se pueden amarrar en ventana vieja porque se le van, esa es la verdad. Yo, mire, señora, y le voy a suplicar que no se tire conmigo y que sea usted cortés. Provincia de Pinar del Río, ¿no?
1: Pues pórtese usted bien y no sea Ceboruco, provincia de Matanza.
0: Momento, señora, ¿ese Ceboruco existe o es un forro que usted ha metido ahí en
1: no,
0: el mapa?
1: No, ningún forro. Vaya a ver el mapa de Cuba. Busque Punta Ceboruco en la costa norte de Matanza. Y verá que está ahí. Digo, si no se lo han llevado, ahí
0: no,
1: está.
0: No, no se lo ha llevado. Bueno, pues muchas gracias entonces por la información. Y en pago de eso le voy a dar un dato, pero muy curioso.
1: ¿Cuál?
0: Que entre los pueblos de la República hay tres santos caballeros con el mismo apellido.
1: ¿Con el mismo apellido? ¿Y cuáles sí. son?
0: San Diego de los Baños, San Antonio de los Baños y San Miguel de los Baños.
2: ¿Y qué quiere usted? ¿Que le cambien el nombre?
0: No, no, ese dato se lo doy a la nena por si quiere ir a bañarse.
2: ¿Eh? ¿Eh? Póngale 10 pesos de multa por esa falta de respeto a Nananina.
0: Pero es que ella me está echando con el rayo, viejo.
3: Porque lo que usted quiere es echar a perder el mapa de Cuba, compadre.
0: Hombre, chico, oye, es que tú no conoces mapa de Cuba, a no ser del de que llegó Teófilo Narváez.
4: Teófilo
0: Narváez. Oye, no,
4: Teófilo.
0: Pánfilo. No, yo digo el hermano que llegó después. Oye, lo que yo quiero es hacerle unos arreglitos nada más al mapa. Por ejemplo, chicos, que le pongan a un pueblo el nombre de Gato Fino.
2: ¿Pero cómo le van a poner Gato Fino a un pueblo, Tres Patines?
0: ¿Qué tiene de particular, señor juez? ¿Por qué no le va a haber un pueblo que se llame Gato Fino si hay tres que se llaman Jicoteas, chicos?
3: No me diga, ¿hay tres Jicoteas en el mapa?
0: Sí, señor, hay dos en la villa y uno en Camagüey. Y aquí mismo, en la provincia de La Habana, hay un caserío que se llama Cachimba, chicos.
3: ¿Cachimba también?
0: Sí, señor, y si la Jicotea y la Cachimba están en el mapa, ¿por qué no va a estar el Gato Fino, que es el número mío, chico?
3: Bueno, pero óigame, eso no es una razón, compadre, porque si vamos a ver, mi número es el 33 y no hay ningún pueblo que se llame Tiñosa.
0: Bueno, pero hay uno que se llama Aura, que es lo mismo.
2: Bueno, chico. Tres Patines.
0: Yo decía, tomé una peseta ahora y...
2: Está bien. Pero el mío es el 17 y no hay ningún pueblo que se llame Luna.
0: Sí, cómo no, chico. En Oriente hay uno que se llama Media Luna, chico.
2: ¿Y ese nombre tiene algo que ver con la charada?
0: Ya lo creo que sí, chico. A ese pueblo le pusieron Media Luna porque cuando uno se saca allí el 17, no te pagan nada más que la mitad, es que estás limitado, ¿tú sabes?
1: Right, pero mi número es el 1 y no hay ningún pueblo que se llame Caballo.
0: Bueno, pero hay uno que se llama Herradura y hay un central que se llama Galope.
2: Bueno, entonces usted de cualquier manera quiere que se le ponga un pueblo el nombre de Gato Fino.
0: Sí. Que se le ponga, chico.
3: Ajá. Bendito Dios. Doctor, no le haga usted caso a Tres Patines, porque eso lo dice para mortificarme a mí nada más.
2: ¿Para mortificarlo a usted?
3: Sí, porque sabe que yo no puedo ver a los gatos.
2: ¿Y eso, no le gustan los gatos a usted?
3: No, señor. Los detesto con todas mis fuerzas.
2: ¿Y Tres Patines sabe eso?
3: Sí, señor. Lo sabe perfectamente, porque el otro día se me apareció con un gato en el establecimiento y yo le dije que no quería gatos en la librería. Y que se lo llevara de allí inmediatamente.
2: ¿Eso es verdad, Tres Patines?
0: Sí, sí, precisamente. Yo me llevé las dos cajas del libro, por eso, precisamente. Sí.
1: Bueno, ¿y qué tenían que ver los gatos con los libros, pues?
0: Nada, pero yo me figuré que Rudecindo no quería tampoco los libros.
2: ¿Y por qué se figuró usted eso?
0: Bueno, porque el otro día yo me encontré un gato.
2: Yo me encontré un gato.
0: ¿Otro te encontré?
2: No, señor, que no se dice alcontré.
0: Sí. Ah. Oye, que estaba abandonado en la calle, ¿no?
2: Que estaba abandonado en la calle.
0: ¿Te lo encontraste por fin?
2: ¡No, señor!
0: Y entonces como que me dio mucha lástima y yo, no sé, yo tengo tan buen corazón, chico. Uh-huh. Yo pensé, lo voy a llevar a la librería para que Rudecindo lo mantenga.
2: No me diga.
0: ¿Eh?
2: Entonces el buen corazón de usted consistía en llevarle el gato a Rudecindo para que lo mantuviera él.
0: ¿Sí? ¿Sí?
2: ¿De qué se ríe?
0: No, me dio risa, ¿sabes? Porque total, chico, el gato pues le daba lo mismo que lo mantuviera uno que lo mantuviera el otro.
2: Oh, ray, vamos a no discutir eso. Bueno, ¿y qué?
0: Nada, que apenas Rudecindo me vio llegar con el gato, en comenzó a decirme, no quiero gatos aquí, llévese ese gato para su casa. Entonces yo le pregunté, ¿usted le tiene odio a los gatos, Rudecindo? Él me contestó, sí, señor, los detesto. Y en vista de eso, pues yo lo obedecí y me llevé el gato para

0: juntos y se lo llevé a mamita en la docaña.
1: Bueno, tres patines. Pues aclarado el asunto, lo que tiene usted que hacer es devolver esos
0: ¿Devolverlo?
1: Libros.
0: ¿Devolverlo?
1: Claro que sí.
0: Bueno, deja ver si misma vuelve. A ver qué se puede hacer.
1: ¿Y dónde fue su misma?
0: Bueno, ella anda con un carrito por ahí vendiendo lo de casa en casa.
1: ¡Eh! Escriba ahí, secretario.
2: Tenga la sentencia.
1: Este juzgado resuelve que devuelva lo robado y si usted no lo devuelve, que pague lo que ha costado. Y como su fechoría ya me tiene muy violento, le pongo 60 días para que quede contento.
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4: 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Una nueva serie campeana del escritor norteño, Don Rosendo Ocaña.

0: Nosotros tenemos mucha responsabilidad, Porfirio. Nosotros no vamos a ir a la cárcel por culpa tuya. ¡No te muevas! Te digo que levantes los brazos. No me sirvas a disparar.
1: ¡Guarde esa pistola, don Florencio! ¡Enciende su pistola!
0: ¡No!
2: Déjenos a nosotros, señor juez. Don Florencio no es capaz de disparar su pistola sobre mí.
0: ¡No te acerques, Porfirio! ¡No des un paso más porque te mato!
3: El licenciado Hinojosa, juez de letras de aquella fracción, no hallaba qué partido tomar. En el fondo, el encargado don Florencio tenía razón. Porfirio Cadena no debería marcharse tranquilamente en libertad, y mucho menos para ir a cometer nuevos delitos criminales en otros lugares. Pero también palpaba el juez la condición especial de Porfirio como hijo de la región, como un hombre noble que quizá pudiera tomar por el buen camino lo sucesivo. Don Florencio, apuntándole siempre a Porfirio con su pistola, iba retrocediendo hacia el fondo de la habitación, mientras que Porfirio, sin echar mano de su arma, avanzaba paso a paso hacia él. El juez no se movía del sitio donde parecía tener los pies clavados en el suelo.
0: ¡No te acerques, Porfirio! ¡No te acerques porque te mato! ¡No te acerques porque disparo!
1: ¡No dispare, don Florencio! ¡No dispare!
2: No se preocupe, señor juez. Don Florencio no puede disparar sobre mí.
0: ¡Sí! ¡Sí!
1: ¡No!
2: ¡Meta su pistola, don Florencio! Traigo la mía en la cintura y no va a hacer uso de ella. No va a sacarla para usted, meta la suya.
0: ¡No!
1: ¡Guárdela, don Florencio!
0: ¡Me mata la mía!
2: No, no, señor, no diga usted eso. ¿Cómo lo puedo matar si no mete su pistola? Usted sabe que para cuando dispare y me pueda dar donde me entren las balas, yo puedo sacar la mía y meterle toda la carga a usted, don Florencio. Guarde su pistola. Usted y yo no tenemos por qué agarrarnos a balazos. Guarde su arma y vamos a entendernos con palabras.
1: Sí, don Florencio.
0: Está bueno. Si ustedes quieren que meta mi pistola, así no lo hago. Yo tampoco tengo nada en contra tuya, Porfirio. Pero pues tú sabes la responsabilidad que puede caer sobre el señor juez de letras y sobre mí como encargado. Pero si creen que podemos arreglarnos con palabras...
4: Porfirio Cadena, el ojo de vidrio.com.
0: Pues que se haya encina.
2: Gracias porque me hizo caso, don Florencio. Y gracias a usted también, señor juez, porque me ayudó a calmarlo. Usted me apuntó hace rato como un hombre malo, don Florencio. Pero no se acuerda de ponerse a pensar por qué vine a ser un hombre malo o quiénes me enseñaron a ser un hombre malo. Y le voy a decir otra cosa, ya que se ofrece. Usted es el único hombre que vive de aquellos que la noche de un 11 de octubre, no creía que se me olvida, entraron en mi casa, mataron a mi padre y a mí me metieron unos cañonazos con la pistola hasta echarme a perder un ojo que tuve que ponérmelo de vidrio. Y por eso ahora todos me dicen el ojo de vidrio.
0: Yo no fui el que te golpeó esa vez, Porfirio. Y tampoco disparé sobre tu papá.
2: Yo era un muchacho entonces, don Florencio. Yo era casi un niño. Ya ni me acuerdo bien de todo. Ya se me han ido borrando aquellos hechos con los años. Y le aseguro a usted que también casi he olvidado a mis enemigos, que fueron los enemigos de mi padre. Pero parece que usted me obliga a recordar.

0: salvar aquella tragedia, echándome en cara que soy un criminal, que debo estar en la cárcel. ¿Quién sabe si usted también un día, don Florencio, se mereciera la cárcel y no lo metieron y lo dejaron en libertad? Y ahora se asusta nomás porque yo me voy en libertad y viene a cocorear al señor juez de letras para que no me deje ir.
1: Porfirio, yo lo que no quiero, lo que no queremos nosotros, es que vayas a San Luis a matar a esas personas que le hayan hecho un mal a la mujer que acabas de mentar. ¿Por qué no haces lo que te dijo hace ratito el señor juez de letras? ¿Por qué no te vas para la sierra y vives allá?
0: Como un animal, como una fiera.
2: Tal vez dentro de algún tiempo nosotros mismos te aconsejemos que vayas a otras tierras en busca de orientación, Porfirio. Pero por lo pronto, para no comprometerte tú ni comprometernos a nosotros, debes hacerlo así. Remóntate a la sierra con la seguridad de que no serás perseguido en esos sitios.
0: Mientras usted esté aquí, mañana lo quitan a usted y ponen a otro, ¿y qué? ¿Quién puede evitar que el que venga en lugar de usted quiera ver mi causa y me mande a agarrar o matar con sus policías o con los soldados? Ustedes sin haber ninguna razón para ello. Nomás quería despedirme de los dos, porque se han portado bien conmigo. Antes no me animaba a irme de estas tierras porque estaba seguro que Andrés Ausón iba a molestar a mi hermana María Jesús, nomás que supiera que había quedado sola. Ahora ya se acabó ese bandido que quiso matarme a mí, y por eso lo maté yo. A Naiden le he dicho que cuando nos topamos Andrés y yo, él me pidió que me quitara el chaleco de hierro que llevo siempre aquí, dizque para estar parejos.

0: Yo lo quise detener, señor juez de letras, pero pues usted no me ayudó.
1: Si no intervengo yo, estuviera usted muerto.
0: Hicimos la lucha para que no se fuera para San Luis, María Jesús. Pero, pues, tú ya sabes lo terco que es tu hermano, Porfirio. Dijo que él tenía un asunto por allá y que tenía que irse. Y ni el señor juez de letras ni yo pudimos detenerlo. Pues ni modo, muchacha.
2: Pues, que sea lo que Dios quiera, señor don Florencio. Como quiera, yo les agradezco a usted y al señor juez sus buenas intenciones. ¿Ya les dijo Porfirio el asunto que tiene en San Luis?
0: Sí. Parece que aquella mujer que tuvo él antes, la que se llamaba Juana. ¿De qué tú?
2: Juana Tobar.
0: Esa misma. Parece que esa mujer se casó con un hombre rico que le dejó hartos pesos cuando se murió. Y luego ella quiso volver a casarse con otro. Y fue entonces cuando Porfirio le impidió matando al novio. Y un poquito después le daba unos tiros también a ella para que no anduviera de alborotada. Y dice el mismo Porfirio que la señora esa Juana Tobar quedó parálisis como resultado de los tiros. Y que le traigan reempujándole en una silla de ruedas. De esas de los hospitales. Y que él sabe que luego ella murió cuando el que reempujaba la silla la dejó ir de arriba de una escalera. Sea por descuido, por una desgracia, o porque la quisieron matar para quedarse con lo que le dejó el primer marido rico. Y ahora Porfirio, por lo que él mismo dice, va a investigar si fue un accidente o si la mataron al drede. Ese es el asunto que lleva San Luis Potosí.
2: ¡Ave María Purísima!

0: ¿Quién viene? Es muy temprano para que vuelva Leopoldo. ¿Quién más puede entrar así en la casa? ¡Usted!
1: Necesito hablar con usted, señora.
0: ¿Conmigo? ¿Por qué no habla con Leopoldo?
1: Porque Polo no es quien firma los cheques.
0: ¿Cheques? Pero...
1: Tengo un apuro. Necesito 50,000 pesos.
0: ¿Está usted loco?

0: no habla de estos asuntos con Leopoldo, mi esposo?
1: Se lo voy a repetir, señora. Porque Polo no es el que firma los cheques. Y también le voy a repetir esto. Necesito 50,000 pesos al momento.
0: Ya le dije que ha pedido el juicio.
1: No hable de juicio. Porque tendré que recordarle que a usted y a Polo los pueden condenar en un juicio, precisamente, por doble asesinato. Hágame un cheque por 50,000 pesos inmediatamente.
0: No.
1: Hágale al portador, que no figure mi nombre para nada, ¿sabe?
0: Usted, que tiene fama de ser tan listo, debería comprender que yo no puedo dar un paso de esta especie sin la aprobación de mi marido. Posiblemente él está de acuerdo en que le demos ese dinero, pero sabrá especificar en qué condiciones, y yo no puedo hacerlo por mí misma.
1: Ah, necesita usted la aprobación de Polo. Pues creo que va a tenerla dentro de unos momentos. Él mismo la va a llamar telefónicamente para ordenarle que me entregue ese cheque. Siéntese y deje de retorcerse las manos, porque me pone a mí también nervioso. Yo también voy a tomar asiento, con el permiso de usted, porque tendremos que esperar unos 5 minutos para que su marido la llame por teléfono, de acuerdo con la hora de mi reloj. ¡Siéntese, señora!
2: Hasta entonces, el ampón Conrado Amaro les había exigido 2 cantidades en efectivo, elevando el precio gradualmente. Ahora doblaba la suma y cambiaba el conducto. Ya no lo hacía por medio de Polo, sino que recurría a su mujer, penetrando en la casa como si fuera la suya, dirigiéndose descaradamente hasta las habitaciones de ella. Transcurrieron en silencio aquellos 5 minutos.

0: Son exactos. Es la hora precisa en que tenía que llamar. Su marido va a hablar con usted, señora. ¿Quiere contestar?
1: Naturalmente. Estoy en mi casa. Habla la señora de la casa.
2: Querida.
1: Rulo, ¿qué pasa? ¿Dónde estás? Conrado, ese hombre está aquí. Se ha metido en nuestra casa sin la menor atención. Quiere que le extienda un cheque por 50,000 pesos. Por último, me aseguró que tú llamarías dentro de unos minutos y así ha sido. ¿Qué quiere decir todo esto, Leopoldo?
2: Extiéndele ese cheque, querida.
1: Polo, ¿tú estás de acuerdo con él?
2: Comprende las cosas, María Inés. Yo no puedo decirte ahora todo lo que me pasa. Lo único que sé decirte es que me irá muy mal si no extiendes ese cheque.
1: Polo.
2: Tú sabes que no podemos negarnos. Dale ese dinero. Extiéndele ese cheque. Haz lo que te digo, mujer.
1: Está bien. ¿Cuándo vienes a casa?
2: Más tarde.
1: No te pasa nada si entrego ese cheque.
2: Nada en absoluto.
1: Está bien. Obedeceré. Voy a hacer el cheque, señor.
0: Al portador. Se lo ruego.

0: ¿Cómo viniste hasta San Juan?
1: Venía para hacer el camioncito de Don Onofre, con huevos, maíz y piloncillo dulce. Y me le pegué. Estuve en casa de Don Florencio y me dijo que ellos habían tratado de convencerte para que no te fueras para San Luis, pero que tú les dijiste lo que vas a hacer allá. Y me contó eso de Juana, que tú sospechas que puede que le hayan matado para quitarle lo que le dejó el hombre rico con el que se había casado y que la dejó viuda. ¿Para qué te vas a meter en eso, manito?
0: ¿Viniste a fregarme nomás?
1: Pues, ¿qué te importa a ti cómo haya sido aquello, manito?
0: Vete. Ya me voy a subir al tren.
1: Mucho peligro tienes nomás con que te vaya a reconocer la policía. Y te pones a andar investigando, lo que ya no tiene remedio. Va a resucitar Juanita porque tú descubras que la mataron para quitarle lo de a. ¿Lo quieres para ti?
0: Yo no quiero nada.
1: Ahí está. Para que veas que nomás vas a San Luis a exponerte, dioquis. Yo que tú,
0: no,
1: manito.
0: No me digas nada. Te digo que ya no me estés fregando aquí. Me voy a subir al tren. Estate pendiente porque si se va el mueble de Don Onofre, no tienes en qué volver a la vía.
1: Espérate, manito. Déjame echarte la bendición. Yo te bendigo, manito, en el nombre de nuestra mamacita. Que si estuviera viva, te echaría su bendición.
0: Si Dios quiere, un día de estos nos volvemos a ver. Adiós, María Jesús.
1: Manito.

0: Lo sé todo. Escuché junto a la puerta de la señora. Ese tunante los dejará en la ruina si no le para los pies usted. Hoy le exigió 50,000 y dentro de una semana le pedirá un cuarto de millón, hasta quedarse con todo.
1: ¿Por qué te interesa esto, Antonia? ¿Porque Conrado se lleva lo que quisieras llevarte tú?
0: No, señor. Por eso no.
1: ¿No haces o no hiciste tú lo mismo pidiéndonos una cantidad?
0: Una cantidad modesta, señor, y nada más. Yo puedo ayudarle a destruir a Conrado. Él no conoce mi voz. Dígame usted el nombre de una mujer que él pretenda, y yo le telefonaré como si fuera ella. Y le pondré una cita en el lugar y la hora que usted me indique.
1: ¿Para qué?
0: Para que vaya usted y lo mate.
1: Yo no soy un asesino.
0: Sin serlo, le dio muerte al inspector Villanueva.
1: ¿Quieres que mate a Conrado para ser dueña de otro secreto y exigirme mayores cantidades a cambio, verdad?
0: No, señor. Lo único que quiero es ayudarlo. Si no mata a Conrado ahora, que él no espera eso de usted, después ya no caerá en la trampa. Hágalo usted ahora, o ya no podrá hacerlo nunca.
1: No te conocía en ese aspecto, Antonia.
0: Y tome en cuenta también que Conrado puede idear alguna combinación.
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0: Es la 1:35.
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0: Es la 1:44.
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0: Es la 1:57.
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0: Son las 2:08.
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0: Son las 2 y 27 minutos.
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0: Son las 2:30.
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0: Son las 2 y 33 minutos.
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0: Son las 2:37.
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0: Son las 2:43.
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0: Son las 2:47.
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0: Son las 2:50.
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0: Son las 2:54.
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1: ¿Y si te pediaste? No, pues yo nada más vine aquí a rolar, saqué toda la pava al parque, ¿cómo la ves? ¿Cómo la ves?
2: Ay, está muy lindo. ¿Y puedes hacer de bacalito, frijolito?
1: Este, bacalito, bacalito, porque es más travieso. Este es mero bacalapao, este diente. Está mero guau, ¿no? Le lo saco.
3: No, bacalito, no. Te imaginarías ver un
4: cabrón. No, mames, te sale unos cabrón.
1: Buenísimo. Ey, papi, voltea a ver, diantre.

0: Son las 3 y 26 minutos.
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0: Son las 3:56.
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0: Son las 4:02.
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0: Son las 4:06.
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0: Son las 4 y 11 minutos.
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0: Son las 4 y 24 minutos.
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0: Son las 4 y 29 minutos.
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0: Son las 4 y 34 minutos.
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0: Son las 4 y 38 minutos.
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0: Son las 4:45.
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0: Son las 4 y 48 minutos.
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0: Son las 4:54.
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Son las 5:10. 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

0: Son las 5:21.
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Son las 5 y 27 minutos. 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

0: Son las 5:32.
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0: Son las 5 y 37 minutos.
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0: Son las 5:42.
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0: Son las 5 y 49 minutos.
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0: Son las 5 y 54 minutos.
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